0: 見てみます。
1: Ahora tiene.
0: ¿Cómo se entiende una idea?
1: ¿Cuál?
0: My phone number 4, please, ma'am.
1: 10-4.